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Buenos días, muy buenos días tengan todos ustedes en esta fresca mañana de sábado, octubre 10 del 2026. Son las 7 con 14 minutos. Gracias por la sintonía de la número 1, Cala en Español, frecuencia 88.5 de su radio FM. Una semana intensa, una semana de bendición, una semana de trabajo, una semana de productividad y una semana con el cuidado y la protección de nuestro Padre Celestial. Gracias por estar aquí en este programa de la Iglesia Evangélica Luterana Cristo Rey. Soy su amigo y servidor Pablo Domínguez, pastor de la Iglesia Cristo Rey, localizada en el número 1301 19 Street en East Moline. Y nuestro teléfono, con gusto, 309-738-6124. 309-738-6124. Y quiero compartir con ustedes esta oración. ¿Me acompaña, por favor? En este día, Señor, te entrego mis planes, mis sueños y mis anhelos. Tú conoces cada rincón de mi corazón y sabes lo que deseo lograr. Te pido que tomes mis manos y guíes mis pasos en todo lo que haga el día de hoy. Que cada acción esté alineada con tu voluntad y que me llenes de la sabiduría necesaria para tomar decisiones correctas. Padre Celestial, también en este día te ruego que sea bueno y lleno de alegría y que tu presencia me acompañe y me sostenga en cada momento. Te ruego, Señor Todopoderoso, que me protejas de todo mal y peligro. Cúbreme con tu amor y con tu gracia, y aparta de mí cualquier obstáculo que intente desviarme de tus caminos. Que esta nueva jornada, en este nuevo día, sea una jornada de paz, bendición y felicidad. Llena, por favor, mi vida de tu luz, de serenidad y de confianza en que contigo todo lo que me propongo es posible. O como dijo el apóstol San Pablo, todo lo puedo en Cristo que me fortalece. Y en su nombre oramos. Amén. Qué bien que está aquí con nosotros. Qué linda oración nos manda el pastor Vicente Sánchez de Kansas City. Y esto yo lo comparto con todos mis contactos, con todos los miembros de la iglesia. Y si usted quiere recibirlas también, mándeme un WhatsApp al 309-738-6124. 309-738-6124 y usted podrá recibir estas oraciones totalmente gratis, por supuesto, porque ese es el propósito de este programa, que usted conozca la salvación eterna que nos ofrece el Padre Celestial a través de Cristo Jesús. Qué bien que está aquí con nosotros. Bueno, la semana pasada tuvimos aquí a un invitada especial, a mi cuñada Claudia, que seguramente nos está escuchando desde Monterrey, Nuevo León, que vino a visitar a su hermana y estuvo una semanita aquí con nosotros visitándonos a la familia. Fue a Peoria, fue a diferentes lugares y donde disfrutó esta semana, y ella me dijo: quiero ir a la estación de radio a ver cómo se graba o se hace el programa que tú tienes. Y con gusto, aquí fue su presencia el sábado pasado y le mandamos un saludo hasta Monterrey, que seguramente nos está escuchando. También un saludo para los caballeros de East Moline, que jueves a jueves nos reunimos en torno a la palabra de Dios, y le mando un saludo a todos, muy fraternal a todos ellos. Qué bueno que se reúnan para estudiar la palabra de Dios, porque el estudio de la palabra de Dios es muy importante, porque ahí podemos preguntar, podemos despejar nuestras dudas haciendo las preguntas necesarias e importantes
como repito, despejar toda duda. Y no para hacer como esas tablitas que andan, que son movidas por las olas del mar, del océano. No, tenemos que tener convicción y firmeza, conocimiento de la palabra de Dios. Así que yo le invito a que usted no tenga su Biblia allí nada más de adorno, sino que la abra, porque allí es donde Dios nos habla a nosotros, nos habla de su amor, de su gracia, y nos, donde nos da palabras de sabiduría para también tomar decisiones importantes en nuestra vida. Así es, son las 7:20 en este día sábado, octubre 10. Con gusto aquí le doy la temperatura. En este momento aquí en la ciudad de Davenport tenemos 61 grados y alcanzaremos una máxima de 83. Posibilidad de lluvia por la tarde, un 10%. Mañana domingo soleado, 82 máxima. Y el lunes 87, miren nomás, otra vez viene un poquito de calor, pero lo que ya es martes, escuche con atención, el pronóstico es 74 y el miércoles 63 y jueves 61. Estos dos días, miércoles y jueves, con posibilidad de lluvia de un 65 a 75%. Pero ya el fin de semana, viernes y sábado, baja la temperatura. Así es, baja la temperatura de 51 o 52 durante el día, que estarán nublados, y por la noche 33 hasta 37. Así que vaya preparándose para evitar resfriados, evitar problemas respiratorios. Si tiene que vacunarse contra la flu, hágalo, es importantísimo. Y mire, también algo que yo no sabía, pero a todas las personas que les dio varicela, tengan mucho cuidado porque el virus puede brotar. Es lo que se llama en inglés shingles, así es. Y en español es varicela, ¿sí? Así tengo conocidos que sin saber que les vuelve otra vez y les causa un dolor muy fuerte, porque vuelve a brotar con más intensidad ese virus. Así que si tiene oportunidad, si tiene más de 50 años, considere vacunarse contra las shingles. Sí, son dos dosis nada más y eso le va a proteger contra la varicela o shingles. Y bueno, pues aproveche para ir también a vacunarse de la flu, por supuesto que sí, por supuesto que sí. Y bueno, pues le quiero mandar también un saludo a nuestro amigo y también de la iglesia, el señor Adolfo, que también cumplió años, y a su hijo también, Junior, que cumplieron años recientemente, ¿verdad que sí? Qué bueno que está aquí con nosotros, son las 7:23. 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
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Con gusto lo vamos a atender porque, repito, tenemos una donación que nos hicieron los hermanos norteamericanos a la Iglesia Cristo Rey con el único fin de apoyar a estos ex trabajadores, y con mucho gusto lo estamos haciendo. Así es, así que nuestra Iglesia Cristo Rey está apoyando a la comunidad que perdió su trabajo. Y si usted perdió su trabajo en otra compañía, llámenos también, no se limite, llámenos también, con mucho gusto le proporcionamos una caja de despensas con víveres, precisamente que nos gustan a nosotros los hispanos. Así es, una buena dotación de alimento para usted y su familia. 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Y precisamente por eso es importante que nosotros debemos de confiar en el Señor. Y este es el canto que quiero compartir con ustedes. Puedo confiar en el Señor. ¿Cómo no confiar si Él nos da la vida, si Él nos da tantas cosas maravillosas que no merecemos, mas sin embargo es su amor tan grande y tan profundo para con nosotros? Escuchemos este canto.

0: Qué bonito canto, ¿verdad que sí? Por supuesto, qué bonito canto hemos escuchado. Bueno, pues mire, déjeme le digo, ya el tío Julio me está presionando aquí, que quiere, ya quiere entrar. Calmada es la cosa, calmado. Bueno, ay tío, bueno, aquí ya le estoy diciendo que me dé un minuto para compartir con ustedes esta meditación. Mire lo que nos dice esta meditación. Preste mucha atención. Se trata de un banquete. ¿Usted sabe qué es un banquete? Bueno, donde hay comida en abundancia, donde hay una comida deliciosa, donde uno hay bebidas refrescantes al paladar. Bueno, hay tantas cosas lindas en un banquete. Seguramente todos hemos asistido a los banquetes. Bueno, Jesús precisamente cuenta una historia acerca de un banquete. Todo estaba preparado, todo estaba listo. La comida deliciosa ya estaba por servirse y también el vino estaba listo, de acuerdo a la historia que nos cuenta Jesús. Así que el anfitrión salió a buscar a los invitados, ¿sí? Es decir, salió con mucha anticipación, les había invitado al banquete. Pero ¿saben qué? Estos invitados rechazaron la invitación. ¿Sí? Dijeron, no, no podemos, tengo que atender mi cosecha, tengo que atender aquello, tengo que atender a allá y a cuya. Es decir, rechazaron la invitación al banquete de parte del anfitrión, que con mucho tiempo les había invitado, vaya la redundancia. Así que este anfitrión decidió llamar a los pobres, a los marginados, a los discapacitados, a los ciegos, a los sordos que estaban en las calles, aquella gente que estaba marginada por la sociedad. Nosotros también estamos invitados a ese banquete, ya que somos igual que los pobres, los ciegos, los sordos, los discapacitados. Al principio parecía que estábamos lejos del banquete, ¿sí? Nadie nos invitaba, pero Jesús nos ha invitado a acercarnos a ese banquete. Gracias a Él, ahora estamos sentados en la mesa para recibir el alimento. Es verdad, antes estábamos lejos de ese banquete, porque estábamos separados de Dios. Tristemente, todavía hay muchas personas separadas de Dios. Esas personas separadas de Dios son esclavas de sus propios deseos. Viven y tienen una vida espiritual débil o no la tienen. Son sordos y ciegos espirituales. ¿Y sabe qué? Si siguen viviendo de esa manera, van a terminar excluidos del banquete que ofrece Dios de la vida eterna. Y en el día de su muerte van a sentir el dolor de saber que están separados de Dios para siempre. Pero Dios no quiere eso. Por eso Él nos quiere acercar a Él. Esto es lo maravilloso de Dios, que tiene un profundo amor al ser humano, es decir, a ti y a mí. Porque Él prepara la salvación para nosotros a través de su Hijo Cristo Jesús, que Él fue a la cruz para morir por nosotros y con su muerte, con su sangre bendita derramada en la cruz, nos dio la oportunidad de acercarnos al Padre Celestial, porque a través de su derramamiento de sangre nos limpió del pecado que nos alejaba del Padre. Ahora entonces podemos ser parte del banquete eterno que Jesús nos promete cuando creemos en su santo nombre. Así que te invito a que te acerques a Dios, que aceptes la invitación al banquete que Dios te ofrece y que no vivas alejado de Él, sino agradecido de que te sientes en la mesa, allá en el banquete celestial que Dios tiene preparado para con nosotros. Tío Julio, yo sé que está desesperado, pero aquí está. Vamos a ver esta historia. Seguro le va a encantar. Escúchela con atención.
1: ¿Qué tal, amigos? ¿Cómo andan ustedes? Aquí, como siempre, el tío Julio con sus cuentos y sus historietas para tratar de entretenerlos un poco. Y hoy creo que lo voy a conseguir con creces, porque les traigo algo que está muy de moda, algo de lo que todo el mundo ha oído hablar: la llevada y traída liberación femenina. La prensa mundial se hace mucho eco de ella. Pues bien, Andrés Moreno y su esposa Greta se habían casado hace tiempo en linda ceremonia cristiana en la iglesia a que pertenecían y eran felices, muy felices. Trabajaban, se querían, hasta que un buen día a Greta en su oficina se le acercó una compañera.
2: Greta, ¿podría venir esta noche a nuestra reunión?
3: ¿Reunión de qué, Rosaura?
2: Unas cuantas de nosotras pertenecemos al movimiento de la mujer y estamos tratando de aumentar el grupo. ¿Te gustaría? Nos reunimos 3 veces por semana.
3: Bueno, tendría que preguntarle a Andrés a ver si me deja.
2: ¿Ves? ¿Ves? Eso es lo que combatimos. Vamos a ver, ¿por qué tienes que pedirle permiso a tu marido para salir? ¿Es que acaso él te lo pide a ti?
3: Bueno, no, pero...
2: Nosotras no somos siervas, somos mujeres y con los mismos derechos del hombre. ¿Por qué tenemos que ser nosotras las que limpiemos la casa mientras ellos leen el periódico? ¿O las que cocinemos mientras ellos ven la televisión y oyen la radio?
3: Bueno, el mundo está hecho así, Rosaura.
2: ¿Y quién lo hizo así? Los hombres. Y los hombres para su propia conveniencia. Eso tiene que terminar. Así que te esperamos esta noche y, si es posible, sin el permiso de tu marido.
1: Hay muchas personas que resultan influenciables y Greta resultó ser una de ellas. No solo fue aquella noche la reunión, sino que a partir de entonces, 3 veces a la semana, más o menos, esta era la escena que ocurría en su hogar.
3: Lo siento, queridito. Cocina tú, porque yo esta noche tengo reunión con mi grupo de mujeres liberadas.
4: ¿Pero esta noche también?
3: Son 3 veces a la semana, queridito. Ah, y friega después, ¿eh? Y este sábado recuerda que te toca limpiar la casa a ti.
4: Es que yo tengo que cortar la hierba del jardín.
3: Pues las cortas y después limpias.
1: Sí, así se habían vuelto las cosas en aquel hogar. Greta se había integrado plenamente al movimiento de liberación femenina y en su casa, según le indicaban en las reuniones, todo tenía que ser igual para Andrés como para ella. Y Greta así se lo repetía.
3: Tú y yo somos iguales. Tenemos los mismos derechos y los mismos deberes.
4: De acuerdo, Greta. Por lo tanto, mañana la que cortará la hierba del jardín serás tú.
3: ¿Yo? ¿Ese es un trabajo muy fuerte?
4: ¿Y si lo hago yo, por qué no vas a hacerlo tú? Mientras tú cortas la hierba, yo estaré cocinando.
3: Mejor yo cocino y tú la cortas,
4: no,
3: mi amor.
4: Yo lo hice la vez pasada, así es que ahora te toca a ti.
1: Sí, efectivamente, Andrés, como se dice, se había puesto los pantalones. Y él, a su vez, a cada razonamiento de Greta sobre la liberación femenina, contestaba más o menos lo mismo.
4: Sí, Sí, Vidita, tienes toda la razón. Somos iguales. Tenemos los mismos derechos y los mismos deberes. Así que, por favor, ese trabajo de carpintería que yo iba a hacer, hazlo tú. Sí, esto de la liberación femenina me está empezando a gustar. Me está empezando a gustar y mucho. En definitiva, es más cómodo lavar la losa que andar con el serrucho y el martillo. Ah, y no olvides que entre los dos vamos a pintar la fachada de nuestra casa. Así que, por favor, consigue una escalera grande y tráela.
1: Y allá iba la pobre Greta tratando de mantener sus cánones libertarios en busca de la pesada escalera para pintar. Pero Greta y Andrés tuvieron una gran ventaja en sus vidas, algo que les pudo ayudar en la situación en que se encontraron. Una situación en que un conflicto artificial había sido introducido. Andrés y Greta creían en Cristo y eran miembros de una iglesia donde todos los domingos ellos escuchaban la palabra de Dios, sobre todo las buenas nuevas que Jesús había vivido, sufrido y muerto para salvarles de sus pecados. El domingo próximo, el pastor dijo estas palabras.
5: Y para que Adán no estuviera solo en el paraíso, Dios le hizo caer en un sueño profundo, durante el cual le extrajo una costilla para crear a la mujer, una mujer hermosa, a la que llamaría Eva.
4: ¿Tú estás oyendo a nuestro pastor, Greta?
3: Sí, Andrés, lo estoy oyendo.
4: Dios creó a la mujer de la costilla de Adán. Y la Biblia es el mejor libro jamás escrito.
2: Y se dice por ahí que la mujer fue una creación del hombre de una de sus costillas. No vamos a negarlo. Pero si así fuera, ¿no tendríamos nosotras una sola costilla? Ah, y sin embargo, tenemos el mismo número de costillas que tiene el hombre.
1: Qué poca memoria tienen a veces las personas. Dios creó a sus criaturas humanas a su imagen y semejanza, sin distinción de sexo, pero claro, en dos distintos sexos para que pudieran complementarse y funcionar en las maneras que él mismo había inventado. Pero la pobre Greta, embuida de aquellas reuniones, se dejaba llevar por sus prédicas. Pero Andrés tampoco claudicaba.
4: Oh, se fue el agua. Y justo cuando estaba acabando de fregar. ¡Greta! ¡Greta!
3: ¿Qué quieres, mi amor?
4: Parece que le pasa algo a las tuberías. Baja al sótano y mira a ver.
3: Pero Andrés, yo no sé nada de tuberías.
4: Pues ya es hora de que aprendas. Yo estoy fregando. Así que tú...
1: Y allá tuvo que ir Greta al sótano a enredarse con llaves y tuberías de las que nada sabía. Como nada sabía de ellas, empezó a abrir y cerrar unas y otras hasta que... todas las tuberías comenzaron a salirse a chorros y la pobre Greta a tratar de contener todo aquello hasta que perdiera el equilibrio para caer al suelo con estruendo.

0: y todo terminó en el hospital, con Greta ingresada por tener precisamente una costilla fracturada.
1: ¡Ay! ¡Ay! ¡Ay! ¡Adelante! Ay.
2: Greta, mi amor, aquí estamos nuestro pastor y yo.
1: Ah, pastor, ¿cómo está?
3: Bien, hija, bien. ¿Y tú?
1: Pues aquí me ve bastante mal. ¡Ay, cómo me duele la costilla!
3: Sí. Me imagino que a Adán también le dolería un poco cuando Dios nuestro Señor se la extrajo para su beneficio, para darle una compañera.
4: ¿Usted me está diciendo eso porque nuestra iglesia no apoya al movimiento de liberación femenina?
3: ¿Quién dice, hija? Ya no se trata de lo que enseña una iglesia, sino de la obra creadora de Dios, quien les dio un hermoso paraíso a sus criaturas y les dio la libertad y la sabiduría para disfrutar de dicho paraíso. Dios es muy bondadoso, Greta.
1: Yo lo sé, pastor.
3: Y para él, en cuanto a importancia, todos sus hijos son iguales. Por eso, su hijo Jesús demostró el mismo amor para todos los seres humanos, muriendo en la cruz para salvar a todos, tanto las mujeres como los hombres. En cuanto a recibir sus bendiciones y disfrutar de su ayuda, no hay diferencia entre los sexos delante de Dios. Así podemos decir que Jesús es de verdad el liberador del hombre y de la mujer. Pero lo que ha habido aquí, Greta, es un malentendido.
2: Y pienso que yo he tenido mi parte de la culpa también, pastor. Yo podría haber demostrado más comprensión, más paciencia.
3: Siempre es posible caminar unas cuantas cuadras más en nuestro esfuerzo para ayudar a otro. Sobre todo cuando es una persona tan querida y necesitada como su esposa. Lo que se formó era una lucha, la cual los dos querían ganar, en lugar de una victoria de la cual los dos podían compartir. Tal combate no está bien. Dios creó al hombre y a la mujer por algo. Los dos son importantes, cada uno con sus fuerzas y dones. Al hombre lo hizo con sus músculos y la fuerza, y a la mujer con su dulzura y atractivo. A los dos les dio los mismos privilegios y las mismas bendiciones. Pero al mismo tiempo les dio a los dos sus deberes. Lo más importante es que formen un hogar en donde hay amor y el deseo de servir a Dios en la santidad. En tal hogar y en tal actividad cristiana, los dos pueden ganar, porque Dios les da la vida eterna y la felicidad duradera.
0: Y las palabras del pastor influyeron mucho en nuestra amiga Greta, y ella se puso a estudiar más de la liberación que se recibe por la fe en Cristo, la liberación que todos reciben igualmente cuando sus pecados se perdonan y cuando tienen la esperanza firme de la vida eterna. Con el tiempo, dejó de asistir a su grupo feminista y se hizo siempre más activa en su iglesia, dando su testimonio sincero de lo que Cristo había hecho por ella y ayudando junto con su esposo a todos los necesitados y menos afortunados que ellos. Lo que Greta y Andrés volvieron a aprender fue que el Señor quiere que llevemos a cabo su palabra, que se amen los unos a los otros, y que eso se puede hacer solamente cuando permitimos, ante todo, que el Señor nos ame a nosotros, y nos ama a todos por igual, en igual manera, a hombres como a mujeres.
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8: Qué historia la del tío Julio, ¿verdad que sí? Qué historia. Aquí, bueno, aquí el señor Lara y yo estuvimos aquí conversando un poquito acerca de esto, pero es verdad, Dios nos hizo también en amor para que formáramos una pareja, hombre y mujer. Así es, ese es el matrimonio que Dios estableció, hombre y mujer. Bueno, mire, déjeme le comento este. Esto sucedió en el año 1929. Si a usted le gusta el juego de fútbol americano, pues le cuento esta historia que sucedió en el Rose Bowl, en cuando la escuela de Georgia estaba jugando con la Universidad de California. Uno de los de la defensiva de California, llamado Riggles, recuperó un balón que el equipo contrario soltó y corrió 65 yardas. Pero ¿sabe qué? Iba en la dirección equivocada. Así que uno de sus compañeros de la Universidad de California tuvo que taclearlo justo antes de llegar a la meta equivocada. Así que imagínense toda la burla que se ganó este joven Riggles. Vas en el camino equivocado. Las burlas, las bromas que durante años tuvo que aguantar. Y donde quiera que lo veían, le decían: oh, ya sé quién eres tú. El tipo que corrió en el lado equivocado en el Rose Bowl. Interesante historia. Pero déjeme le digo algo. También nosotros hemos ido por el camino equivocado. Así es. Y tenemos malos recuerdos que nos persiguen. Estos malos recuerdos son nuestros pecados y fracasos. Y cuando pensamos en ello, nos causan ansiedad, preocupación,

¿Te suena familiar? Porque ¿con qué frecuencia nos sentimos tentados por la emoción del momento o pensamos solo en nosotros mismos en lugar de hacer lo correcto? Es tan fácil encontrarnos corriendo por el camino equivocado. Y luego más tarde, cuando reflexionamos y miramos hacia atrás, nos damos cuenta de nuestro error y decimos, si tuviera otra oportunidad, nunca volvería a hacerlo. Si pudiera olvidar esto que he hecho. Pero ¿sabes qué? Hay una buena noticia para ti y para mí. Hoy tenemos otra oportunidad. El apóstol San Juan nos recuerda cuando escribió inspirado por el Espíritu Santo. Escuche lo que dice en 1 Juan 1:9. Si confesamos nuestros pecados, Dios es fiel y justo para perdonarnos y limpiarnos de toda maldad. Cuando Jesús estaba dando su último aliento en la cruz, Él dijo, perdónalos, Padre, porque no saben lo que hacen. No hablaba solo para aquellos que lo estaban crucificando. Él dijo estas palabras para todos nosotros que somos pecadores, es decir, para ti y para mí. Cada pecado, cada fracaso, cada vez que corremos por el camino equivocado, Jesús espera que confesemos nuestros pecados y nos arrepentamos. Él está allí para perdonar, no para condenar. El apóstol Pablo nos recuerda diciendo en Romanos 3, de hecho no hay distinción, pues todos han pecado y están privados de la gloria de Dios, pero por su gracia son justificados gratuitamente mediante la redención que Cristo Jesús efectuó. Así como los compañeros del equipo de este joven Riggles le impidieron ir por el camino equivocado, así Jesús nos detiene cuando vamos por el camino equivocado y nos vuelve y nos regresa al camino correcto. Él nos limpia con su perdón. Nuestros errores y fracasos han desaparecido y han sido olvidados. ¿Y sabe por qué? Porque Jesús ha pagado el precio con su muerte en la cruz. Cada día se nos da otra oportunidad, otro regalo de vida, y podemos empezar de nuevo libres de los errores pasados. Si estamos a su lado, sin lugar a dudas, estamos con el equipo ganador. Al llegar a la línea de meta final, podemos gritar, gracias a Dios que nos da la victoria por medio de nuestro Señor Jesucristo. ¡Qué linda meditación! Bueno, estimados amigos, gracias por estar aquí en este programa de la Iglesia Cristo Rey. Lo invitamos a nuestras actividades los domingos a las 10 de la mañana. Precisamente mañana vamos a predicar acerca de lo que dijo el apóstol San Pablo en Filipenses capítulo 4. Le invitamos cordialmente a que nos acompañe mañana domingo a las 10 de la mañana. Y si quiere, también puede verlo en Facebook, en la página Cristo Rey Lutheran Church. Cristo Rey Lutheran Church, a eso de las 10:20 de la mañana. 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Por mi parte, estimados amigos, ya mi tiempo está por terminar, pero quédense aquí en la grata presencia del señor Luis Lara, que le va a traer la música que a usted le gusta, que a todos nos gusta. Ya está preparándose con la información del clima.

con la información de los equipos que jugaron ayer, como mi Tigres, que ganaron finalmente, finalmente. Bueno, pues los dejo, que la bendición de Dios, Padre, Hijo y Espíritu Santo los acompañe a usted y a su familia. Hasta entonces, cuídense mucho y les dejo con este último canto.

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0: pasa, Lupita?
1: Sean ustedes bienvenidos al Encuentro con el Pasado, donde tanto usted como yo disfrutaremos de esta compilación de éxitos que en un momento dado de nuestra vida nos acompañaron en el amor y en el desamor. Así que prepárese, tomemos el tren al recuerdo. El tiempo no lo podemos detener, pero nosotros retrocederemos mentalmente décadas atrás. Oh, y por cierto, no olvide tener a mano un pañuelo, por si asomase a su mejilla una lágrima. En KALA, estas son las viejitas, las consentidas, las oldies de Luis Lara. ¡Comenzamos!

0: Buenos días, son exactamente las 8 de la mañana con 22 minutos. Muchas gracias por sus llamados de teléfono y qué bueno que estemos levantándonos escuchando estos éxitos del ayer, que hoy los recordamos de una manera hasta con nostalgia, dice la señora. Esa era la música que mi madre escuchaba y yo siempre estaba ahí nomás viendo cómo se emocionaba ella. Pues qué bueno que le traiga gratos recuerdos y si aparece en su lágrima. Si aparece en su mejilla una lágrima, bueno, pues suspírele fuerte porque las viejitas consentidas de Cal en español están con usted. Buenos días.
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¿Te acordás aquella tarde que nos conocimos? 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

Bueno, pues ahí tiene usted esos éxitos de aquellos años, la presencia de Palito Ortega con este éxito de Prometimos No Llorar, complaciendo hombre, el buen gusto musical de nuestra gente que se comunica con nosotros a nuestra línea telefónica, área 563, el 333-6216. Y dice la señora Claudia que si tenemos música de Piero, por supuesto que sí, señora, aquí tenemos y vamos a poner algunos de sus grandes éxitos. La de mi viejo, Si Vos Te Vas, Llegando, bueno, grandes éxitos del señor Piero, por supuesto que sí, lo vamos a estar recordando. Pues bueno, ya lo sabemos, estamos de pasada y en ocasiones cuando más nos sentimos seguros es cuando nos cae una enfermedad que desafortunadamente nos puede llevar a, pues, de camino de regreso de donde venimos, según las enseñanzas de nuestra religión y de nuestra familia, pues todos tenemos que regresar. Pero bueno, un saludote para el buen señor, se llama Rogelio, nomás que el apellido, pues ya, de plano ya se me pasó. Sí, me dio su apellido completo, pero un saludo para la gente de West Liberty, que dice, no seas malo, a ver si tienes algo de los Babies. Hay una canción que le gustaba mucho a mi esposa, y ojalá que la tengas ahí a la mano. Usted lo pide, nosotros lo complacemos. Viejitas, pero bonitas. En la número uno, Cala en Español.

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2: 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A veces me pregunto cómo es posible que me deba adormecer y me deba despertar, caminar y tenerte de nuevo siempre ante mí, ante mis ojos, en mis pensamientos, en cada instante de mi vida. 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

La hora con gusto son las 9 de la mañana y gracias a usted, infinitas gracias de veras, de todo corazón, por siempre estar con nosotros, por pedir su música y pues juntos revivir estos gratos momentos en las voces de aquellos jóvenes en los años 60, como fue Angélica María, Enrique Guzmán y por supuesto Alberto.

0: Alberto Vázquez. Mire, les recuerdo que el día de hoy a las 10 de la mañana habrá un taller educativo comunitario presentado por el Consulado de México. Todo va a ser el día de hoy, a 10 de octubre, sábado 10 de octubre, de 10 de la mañana a 12 del mediodía, en la iglesia de San Antonio, Iglesia Católica San Anthony, que está localizada en el 417 al norte de la calle Main, aquí en Davenport, Iowa. Les repito una vez más, el día de hoy hay un taller educativo comunitario presentado por el Consulado Mexicano, de 10 de la mañana a 12 del mediodía, así es que ahí los esperan, en la iglesia de San Antonio, la iglesia católica, 417 de la North Main, aquí en Davenport, Iowa. 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Y bueno, mire, Don Chuy, aquí le va pues la jornada 11 del fútbol mexicano. El día de ayer el Puebla y el León empataron a un gol, y luego los Tigres, en un partido candente contra el Toluca, le ganan los Tigres 3-2. Los encuentros para el día de hoy a las 6 de la tarde, el Juárez recibe al Tijuana. Oye, puro norteño. Y luego también a las 6 de la tarde el Querétaro recibe al Atlante. A las 8 de la noche el Atlas, un clásico de familia, el Atlas recibe al Chiverío. Y a las 10 de la noche el América, que no da una, el América recibe al Monterrey. Ese va a estar bueno también. Pero bueno, pues ninguno de los andan más o menos, andan bien, ahí se van. Para mañana domingo a las 6 de la tarde, a dos partidos, el San Luis recibe al Santos y el Pachuca al Necaxa. Y a las 8 de la noche... los Pumas reciben a los albañiles del Cruz Azul. Esto en la jornada 11 del fútbol mexicano. Pero bueno, vámonos con música, porque usted está esperando esas viejitas pero bonitas. 9 de la mañana con 3 en la número 1, Kala en español.
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1: Bueno, ya son las 9 de la mañana con 2 minutos en Cal en español. Nos preguntan de la temperatura, que si va a haber agüita. No, claro que no va a haber agüita. Pero bueno, déjeme decirle lo que dicen los meteorólogos de la ciudad de Moline. Dice que en estos momentos tenemos una temperatura de 67 grados Fahrenheit, que tenemos una humedad de 56%, los vientos están corriendo a 4 millas por hora procedentes del sur. La máxima para este día se espera que logre tocar los 80 grados y la mínima serán los 61. Para mañana domingo, la misma historia, 81 la máxima, 60 la mínima. Y el lunes, que es la celebración del Día de la Raza, que muchos lugares van a estar cerrados, imagino, creo, siento. El lunes, 85 la máxima, 66 la mínima. El martes, 77 la máxima, 54 la mínima. El miércoles es el único día que hay 45% de probabilidades de chubascos. 64 la máxima, 57 la mínima. El jueves, 69 la máxima, 52. Y el viernes, pues ya la temperatura ya empieza a descender, ya con temperaturas en 60 la máxima, 42 la mínima. Les recuerdo una vez más que el día de hoy hay un taller educativo comunitario presentado por el Consulado de México, hoy sábado 10 de octubre, de 10 de la mañana a 12 del mediodía, en la iglesia de San Antonio, Iglesia Católica de San Antonio, localizada en el 417 al norte de la Main, de la calle Main, aquí en Davenport, Iowa, en el mero centro de la ciudad. Y pues bueno, ahí está, para que usted vea. Sí. Me estaban preguntando también que cuándo es el cambio, que cuándo es el cambio. La cosa es calmada, hombre. El cambio de horario será hasta el 1 de noviembre. Por lo pronto, muchas gracias por sintonizar la número 1, Cala en español. ¿La recuerda esta? Un saludo para la gente de West Liberty. Aquí está su canción.

Claro que sí, complaciendo su buen gusto musical, este exitazo del señor Roberto Carl. Cama y mesa, en la número uno, Carl en español. Y bueno, pues dicen que lo prometido es deuda. Y muchas gracias a las personas que están pidiendo la canción de gran éxito del señor Piero Antonio Franco de Benedict, que nació un 19 de abril de 1945 en Gallipoli, Italia, pero que desde muy pequeño su familia lo llevó a Argentina y allá fue donde se crió, allá fue donde se malcrió. Pero de él salieron grandes éxitos y pues hoy lo recordamos como lo hicieron el miércoles muchas estaciones de radio. ¿Usted lo recuerda?

Bueno, pues estamos recordando la voz de una persona que pues tuvo la dicha de nacer en Italia y luego llegó a Argentina, pero él también a lo largo de su trayectoria, de sus años, también estuvo viviendo un tiempo en España, en Colombia y en la República Mexicana. Estuvo de incógnito, dijo él, que quería conocer bien la historia de México y poder componer algunas de sus canciones. Y entre algunas de las que tuvo la dicha, o tuvimos la dicha los mexicanos de que él escribiera, es la de Tengo la piel cansada y Esperanza. Pero bueno, en estos momentos vamos a recordar otro de sus grandes éxitos. ¿Usted la recuerda?

Bueno, pues lo tiene usted de uno de sus grandes éxitos, precisamente pues este Llegando Llegaste, que tuvimos la dicha en aquellos entonces, para los que ya tenemos años, de verlo llegar al programa de siempre en domingo y hacer su presentación y platicar con Raúl Velasco y pues hablar de su vida, de cómo él se sentaba en el jardín cercano a su casa y se ponía a escribir pedacitos de letras que le llegaban a la mente, y después ya con más calma y con más paciencia pues hacía sus composiciones. Él habló muchas veces a favor de la gente, a favor de los más necesitados, y en muchas de sus canciones describía la manera errónea en que éramos tratados la comunidad. Entonces dijo que los países tenían que tomar más en cuenta a sus ciudadanos, pero bueno, él siempre fue de esa manera, muy platicador, muy amigo, pero él siempre hablaba de los derechos de las personas. Y el pasado 7 de octubre, a la edad de 81 años, en el Hospital Italiano de Buenos Aires, por una batalla de una enfermedad que ya tenía por mucho tiempo, incluso antes de que falleciera, ya había sido internado y después lo mandaron a su casa y tuvo que regresar una vez más al hospital. Y pues desafortunadamente la familia hace un comunicado de prensa donde dice que con profundo dolor comunican el fallecimiento de Piero a la edad de 81 años. Su voz, sus canciones y su mensaje de paz quedarán para siempre en las memorias de todos ustedes. Y su voz, su luz, van a seguir brillando en cada rincón donde la música siga llegando. Su familia y sus amigos agradecen sus saludos. Pero la canción que lo dio a conocer mundialmente, y estaba muy joven cuando él la compuso, dedicada a su señor padre, pues indiscutiblemente fue esta. Así es que un saludo para todos los papás.

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Bueno, pues ahí están los éxitos, si usted quiere. Muchas gracias por sus llamados de teléfono, los éxitos que usted quiere escuchar a través del 88.5 del FM de su radio. 9 de la mañana con 40 minutos. Les recuerdo que hay un taller educativo comunitario presentado por el Consulado de México, y precisamente es el día de hoy. Hoy 10 de octubre, de 10 de la mañana a 12 del mediodía, en la Iglesia Católica de San Anthony, aquí en Davenport, el 417 al norte de la calle Main. 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Temperatura actual en estos momentos 69 grados Fahrenheit. 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

Bueno, pues ahí lo tiene, de sus grandes éxitos, el señor Marco Antonio Solís y sus Bukis. Precisamente Ilusión Pasajera. Me acuerdo mucho de mi hermana Cruz, que era la más chica de las mujeres. Y siempre decía, ¿por qué no ponen música bonita? De pues, ¿cuál canción quieres? Le decía a mi mamá. De la que le gustaba a mi papá. Pues, ¿cuál? Cualquiera de los Cookies. A la canción, a buscar al grupo Los Cookies, ¿dónde andan? Pero bueno, mi padre siempre escuchaba a Marco Antonio Solís y a los Bukis. Y yo creo que una de las cosas que agradezco a Dios es el verle cumplido su gusto y las ganas que él tenía de ver y conocer en vivo y a todo color a Marco Antonio Solís. En una de las ocasiones que fui para México, tuve la oportunidad de... el promotor que traía en esa ocasión a los Bukis, que se presentaron en San Pancho, ahí en el estadio, ese estadio viejísimo, se presentaron Marco Antonio Solís y sus Bukis, y pues tuve la oportunidad de estar en León, y agarré a mi padre de la mano y le dije, véngase, vamos a dar la vuelta, y lo llevé y tuvimos la oportunidad de platicar, le tomamos algunas fotos, y pues era su máxima ilusión. Igual también cuando tuve la oportunidad de llevarlo a ver a Lupe Esparza y Bronco, ahí en León, Guanajuato, en la feria, también tuvimos la oportunidad de estar con él y conversar. Y yo creo que son momentos en los que se te quedan grabadas muchas cosas, y la alegría de un, ahora sí como dijo Piero, de mi viejo, pues eso se lo lleva uno bien grabado en el corazón. Así es que si usted tiene a su papi, a su mami, por favor cuídalos. Que parece mentira, pero cuando ya no están con nosotros, se viven esos momentos que dejamos pasar.

Las 9 de la mañana con 56 minutos en lo que a mí corresponde, agradecido infinitamente con ustedes por todos sus llamados de teléfono, sus peticiones musicales y hacer de este programa el número uno los sábados en la mañana, donde tenemos más audición y pues bueno, los ratings, me están haciendo señas, los ratings lo dicen y lo verificamos en los números y bueno, pues ahí está. Saludos a nuestros amigos de la Estrella Solitaria en el estado de Texas, que también sintonizan Cal en español. Y en lo que a mí respecta, pues sígasela pasando. A lo mejor ya no tarden en llegar a Orlando. El día de hoy hay un evento muy especial aquí en San Ambrose University. Así es de que, pues vamos a ver cómo nos va con la salida del auto, porque ya está llenándose el estacionamiento a lo máximo. Ya después les platicaremos toda la, les daremos toda la información. Entonces, en lo que me respecta, sígasela pasando de lo mejor, que Diosito me lo cuide, me lo bendiga, y a mí que no me olvide.

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¿Qué tal, amigos? Tengan ustedes muy buenos días. Esperamos que la hayan estado pasando de lo mejor, por supuesto. Y comenzamos el programa con la música del desaparecido, pues, Piero, ese cantautor que nos ha llevado con muchos éxitos. Y, pues, si hablamos un poco sobre él, diremos que su nombre completo era Piero Antonio Franco de Benedictis, más conocido en el mundo artístico como Piero. Este cantautor, música, autor, nacido en Italia, y era un ítalo-argentino que se nacionalizó como colombiano. Ustedes eso no sabían. Era un ícono de la canción de protesta y la música popular, y más que todo también era como un tipo que cantaba poemas. Esto dentro de la América Latina. Nació, como les digo, en Italia. Se radicó en la Argentina a partir de los 3 años de edad. Sus grandes éxitos, pues, comenzaron casi a partir de los años 69, con esa canción que todo el mundo la canta y también se dio a conocer que nosotros, los padres, teníamos que tener una canción como se la dedican a todas las mujeres, a todas las madres, por supuesto. Esa canción tan popular de Mi Viejo era compuesto por, junto a José Tcherkasky, además de otros temas emblemáticos como Pedro Nadie, Para el Pueblo, Si Vos Te Vas, Llegando Llegaste, Caminando por Caracas y muchos, muchos éxitos más. Así que, ¿qué les parece si escuchamos esa canción que todo el mundo la canta?

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0: son los éxitos que escuchan siempre a esta hora del día en el programa del 88.5 del FM Cala en español, la número uno en los Quad Cities y los alrededores. Son las 10 de la mañana con 40 minutos y la temperatura en los 71 grados. Nos vamos a ir con más música. Claro, por supuesto que por eso están ustedes en esta nuestra frecuencia.
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0: pedimos perdón.
1: Tú nos solicitas los éxitos que quieres escuchar y por supuesto nosotros te complacemos con esos éxitos que tú quieres escuchar a esta hora del día, cuando son las 11 de la mañana con 3 minutos y la temperatura en los 72 grados. Vamos con esos favoritos que tú tienes. Nos vamos entonces con Majo Aguilar y Marc Anthony. Esto que tú quieres. Gracias por sus llamadas.

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Ahora sí, vamos a hablar un poquito de deportes, vamos a hablar del fútbol. Recuerden que pasó la anterior semana, la semana FIFA, y donde Estados Unidos pues se impuso en sus cuatro partidos, fue un ganador en estos partidos que se jugó, donde México pues perdió 3-0. Y una cosa que la afición mexicana pues no estaba muy contenta por haber perdido contra su rival en el clásico de la CONCACAF. Pero Rafa Márquez dijo pues ahora ya hice jugar a todos mis jugadores, ya sé con quiénes voy a trabajar de hoy en adelante. Así que esperemos que el próximo mes de noviembre, que va a haber otro partido FIFA, pues veremos cómo se va a preparar el equipo mexicano en esta nueva temporada. Y también diremos que hablando de fútbol, hablemos pues del mediocampista del futuro de Gil Mora, que este 14 de octubre, que está más cerca esta fecha, pues cumple 18 años y una vez que llegue a su mayoría de edad, él puede hacer sus contratos y ver que vaya pues a jugar al viejo continente. Así que el joven futbolista de los Xolos ha despertado, ya saben, el interés de varios clubes del viejo continente, en los que más sobresale es el equipo de Liverpool, que dicen que ya ofreció 50 millones de dólares, así que vamos a ver cómo le va. Y por esa razón, para cuidarlo, su integridad, no jugó el partido contra el equipo norteamericano. Y esta semana, pues todos estamos desesperados de saber si se va a Liverpool o se va al Arsenal. También hay rumores de que el Real Madrid está en la pugna por este jugador. Y yo creo que, aunque no es la época de poder zanjar todos estos problemas, ya que la época de los traspasos ya terminó, pero veremos. Ya saben que la perla americana, Cavani, aunque él comenzó a los 16 años, él todavía pues le falta mucho para llegar a los 18, pero ya tiene un contrato con el Manchester City. Así que vamos a ver ahora cómo le va a ir a este muchachito de Gil Mora. Y los partidos que se jugaron el día de hoy por la Liga MX, les cuento que empataron el partido, pues un partido reñido entre el Puebla y el León. Empataron por un gol por bando y con una tarjeta roja para el equipo del León. Los Tigres 3 y Toluca 2. Y para el día de hoy, los partidos a seguir por la Liga Mexicana son los siguientes: Juárez contra Tijuana a las 6 de la tarde, el Querétaro contra Atlante, Atlas contra el Guadalajara a partir de las 8 de la noche, y a las 10 vamos a verle al América contra los Rayados de Monterrey. Mañana domingo, San Luis contra el Santos Laguna y Pachuca contra el Necaxa. Y acabamos el día de mañana también el último partido de los Pumas contra el Cruz Azul. Esos son los partidos a seguir en la Liga Mexicana. Y
Hace rato nos llegó la noticia que de la Federación Portuguesa de Fútbol suspendió provisionalmente a Cristiano Ronaldo de la selección tras la apertura de un expediente disciplinario motivado por su abandono de la concentración de la selección nacional. El jugador de 41 años abandonó la plantilla antes del partido que tenía que jugar contra Dinamarca. Y por esos problemas contra el entrenador Jorge Jesús, fue estos los resultados. Ustedes siguen en la programación del 88.5 del FM Cala en Español, la número uno en los Quad Cities, llevándote noticias deportivas y la música que tú siempre escuchas a esta hora del día.

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0: El tiempo para el día de hoy, pues es cálido y a partir del mediodía, pues hay posibilidades de que se vaya a nublar. Pero de todas maneras, tenemos unas temperaturas muy agradables para el día de hoy, ya que la temperatura oficial en estos momentos es de 75 grados. Y diremos que el día de mañana domingo las temperaturas también van a ser algo parecidas al del día de hoy. Sólido, soleado y cálido, con unas máximas de 83 grados y la mínima en los 56 grados. Para el primer día de la semana tenemos temperaturas también soleadas con 84 grados como máximo y la mínima en los 65. A partir del martes tenemos posibilidades, pues, de que este huracán que vino pues nos vaya a dejar un poco de lluvia, ya que el martes tenemos 45% de posibilidades de aguacero, el miércoles 70% y el jueves hasta el viernes tenemos posibilidades de aguaceros y las temperaturas a partir del martes van a ir descendiendo, llegando arriba de los 60 grados. Ya les dije que la temperatura en estos momentos acá en el área es de 75 grados. Nosotros vamos a ir con más de nuestros patrocinadores y después regresamos con los éxitos que estamos acostumbrados a escuchar en el 88.5 del FM, la número uno en los Quad Cities y los alrededores.
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0: A Medio Vivir es la interpretación al estilo de Ziki Martin y la voz de Karim León en la programación del 88.5 del FM Cala en español, la número uno en los Quad Cities y los alrededores. Vamos a regresar con más música, claro, con esa voz sensación en la República Mexicana como Kenia Oz con Mía Mía y mucho más en este paquete musical después de estos anuncios.
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Vamos a hablar un poco de la salud. Recuerden que los brotes de sarampión en Estados Unidos, dijeron que en Nueva York declaró estado de emergencia por un repunte de casos, mientras que en Pensilvania superaron los 1,000 contagios, marcando el peor año del país desde 1991. Así que si usted quiere prevenir, pues comience a vacunar a sus niños. También diremos que se adelantó la temporada de gripe. Los Centros para el Control y la Prevención de Enfermedades y Datos Médicos muestran que la gripe llegó unas 7 semanas antes de lo habitual, con un fuerte incremento de visitas médicas y ventas de medicamentos en farmacias. Esas son algunas de las noticias que usted debe saber, ya que el invierno está viniendo y que ya saben que si no se vacunan contra los resfríos o el COVID, pues ya van a tener que sufrir un poquito. Estos son anuncios bajo la cortesía de su programa favorito en el fin de semana, el 88.5 del FM Cala en español, la número uno en los Quad Cities y los alrededores. Y ahora sí nos vamos a ir con algo bonito y sabroso, Los Ángeles Azules con Mi Nuevo Trauma. La cumbia en la programación de la música caliente.

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México presente con Pepe Aguilar. Y se acuerden que esa canción tan bonita como es Cielito Lindo. ¿Y qué se les parece si nos vamos a la Argentina y encontramos a esta agrupación que por generaciones ha llevado su música, Los Chalchaleros, y una canción que es boliviana? Esperamos que sea del agrado de ustedes, porque en el 88.5 del FM les llamamos los éxitos de nuestros países.

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0: Escuchábamos ese reggaetón tan suave y les diré que el Barcelona pues está jugando en estos momentos y creo que no está extrañando nada al brasilero Rafinha, que está lesionado, y pues Gordon y Jesús Gabriel pues metió dos goles, ya están en la segunda mitad del partido y esperamos que siga adelante el equipo Barcelona. A las 2 de la tarde va a estar jugando el Real Madrid contra el Villarreal. Son partidos importantes para el día de hoy. En la noche también tenemos a Inter de Miami, que después de regresar de su despedida del equipo nacional argentino, Messi, va a estar jugando a las 6:30 contra DC United. Y mañana domingo un partido que no se pueden perder es el del Liverpool con el Manchester City a partir de las 10:30 de la mañana, y esa la va a pasar por la televisión, así que no se olvide de ver. Otro partido importante que hemos visto pues el día de ayer, el fútbol estudiantil universitario, pues diremos que Iowa se impuso a Washington por el marcador de 41-24. Esos son los partidos importantes que se ha jugado el día de ayer, más el partido de Iowa State que perdió contra BYU por el marcador de 24-10 el día de hoy. Ya en estos momentos ya están jugando pues el partido de Indiana contra Nebraska, un partido que es del Big Ten, que vemos en esta zona, y esperamos que sigan adelante. Nosotros, mientras tanto, seguimos con la programación de Cala en Español.
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1: Cielos parcialmente nublados, y a partir de las 3 de la tarde pues vamos a tener más cambios de temperaturas, y también los vientos van a estar recogiendo más adelante arriba de las 20 millas por hora, así que ya saben que vamos a tener cielos nublados el resto de la tarde, y les diremos que las temperaturas máximas para el día de hoy estarán alcanzando los 81 grados y la mínima en por la noche en los 62. Para mañana domingo, temperaturas más o menos similares al del día de hoy, pero con cielos despejados. Temperatura máxima de 80 y la mínima en los 55, y a partir del día lunes, que vamos a tener temperaturas también un poco más altas de lo normal, ya que en esta época del año, como temperaturas máximas son de 69 grados, casi estamos alcanzando como 24, 25 grados más alto. Por eso el lunes es el día que vamos a tener temperaturas de 84 también, y la mínima en los 65. Ya a partir del martes va descendiendo las temperaturas con 77 grados y la mínima en los 66, con posibilidades de aguaceros, y a partir del miércoles las temperaturas están arriba de los 60 grados con posibilidades de aguaceros hasta el próximo sábado. Temperatura oficial en estos momentos en el área de las 4 es de 79 grados. Y nosotros nos vamos a despedir con unas dos canciones más. Esperamos que sea del agrado de todos ustedes. Un amigo y servidor, Rolando Muñoz, le espera la próxima semana a esta misma hora y por este mismo punto del día.
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